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Irán queda suspendido y sin nueva fecha. Diferendo entre Giorgia Meloni y Donald Trump. Trump dice que ella le rogó tomarse una foto con él. Ella lo desmiente categóricamente.

0: Hola, ¿qué tal? Muy buenas noches. Gusto en saludarles. La sección 22 de la Coordinadora Nacional de Trabajadores de la Educación, la CENTE, acordó levantar el plantón que mantiene desde el 25 de mayo en el Centro Histórico de la Ciudad de México, sin haber conseguido la abrogación de la ley del ISSSTE de 2007 como era su exigencia. La decisión se tomó tras consultar a los profesores oaxaqueños, quienes optaron por realizar un repliegue táctico. Aseguraron que no se trata de una derrota, sino de un plan estratégico. Tras varias horas de deliberaciones, la mayoría de los delegados optó por levantar el plantón en el Zócalo y replegar a las bases magisteriales a sus centros de trabajo. Se prevé la reanudación normal de actividades en miles de escuelas de educación preescolar, primaria y secundaria. Más temprano, la Secretaría de Educación Pública ofreció un bono especial a la coordinadora para contratar a docentes. Esto lo informó Jenny Pérez Martínez, secretaria general de la sección 22. Luego de 19 días de protestas, el magisterio disidente conmemoró el décimo aniversario de la represión en Nochixtlán, Oaxaca. Eduardo Pérez Albores tiene más información.
1: ¡Reacción de los mayas centrales!
2: Los maestros de la coordinadora marcharon este viernes en la Ciudad de México para conmemorar los 10 años de lo que llaman la represión en Nochixtlán, Oaxaca.
3: Hace 10 años nos movilizamos a lo largo y ancho del país como magisterio disidente para abrogar una reforma que más que educativa, una reforma laboral y que pretendía privatizar la educación en nuestro país.
2: El contingente partió del Ángel de la Independencia hacia la Secretaría de Gobernación, colapsando Paseo de la Reforma. Durante el mitin frente a Gobernación, acusaron al gobierno federal de mantener en la impunidad a los autores materiales e intelectuales del desalojo en Nochixtlán.
3: Venimos aquí, frente a Secretaría de Gobernación, porque es donde precisamente se ha mandatado la represión desde hace 10 años. Y también en esta jornada de lucha que hemos tenido desde la CENTE.
2: Sección 22 sostuvo una mesa tripartita con autoridades federales. De acuerdo con una minuta a la que el financiero Televisión tuvo acceso, el gobierno federal pactó el otorgamiento de recursos económicos para el magisterio oaxaqueño. El objetivo es combatir el rezago y atender necesidades educativas con un presupuesto equivalente al del ciclo escolar 2025-2026, aunque el documento final no especifica el monto exacto. Jenny Pérez, secretaria general de la sección 22 de la CENTE de Oaxaca, aclaró que este presupuesto se destinará a la contratación de nuevo personal docente y descartó que el acuerdo sirva para levantar el plantón.
4: Tenemos un rezago de más de 10.000 faltantes de contratación de personal, por lo tanto, se estará revisando cómo se va a impulsar precisamente ese recurso.
2: Reuniones tripartitas han tenido lugar en los últimos 4 días, luego de que la presidenta Sheinbaum cancelara el diálogo directo. Este viernes, las secciones 9, 10, 11 y 60 se reunieron con el secretario de Educación, Mario Delgado, mientras que la sección 7 de Chiapas sostuvo un encuentro bilateral con la secretaria de Gobernación, Rosa Isela Rodríguez, con Ortega. A las 10, Eduardo Pérez Albores.
0: El diputado Rubén Moreira, coordinador del PRI en la Cámara de Diputados, consideró que sería una torpeza que su partido, el PAN y Movimiento Ciudadano, no hicieran una alianza electoral para el siguiente año. Rubén Moreira reconoció que para lograr una mayoría en el Congreso se requiere de una gran coalición opositora, porque no se va a competir contra Morena, sino contra el gobierno federal y el crimen organizado.
5: Ni el PAN, ni PRI, ni MC van a competir contra Morena. Van a competir contra el gobierno. Y en algunos lugares van a competir también contra el crimen organizado.
0: Los escándalos, las investigaciones y la polémica alcanzan a varios presidentes municipales vinculados a la llamada Cuarta Transformación, que van desde acusaciones de corrupción hasta conductas que han generado fuertes críticas en la opinión pública. Alberto García Sarubi tiene más información.
6: Diversos alcaldes pertenecientes a los partidos de la Alianza de la Cuarta Transformación son investigados por diversos delitos y excesos en los que han incurrido. La alcaldesa de Tenancingo, en el Estado de México, Nancy Nápoles Pacheco, es acusada por haber fingido un secuestro, con el objetivo de conseguir 40 millones de pesos para subsanar un desfalco en la alcaldía, que habría utilizado para la compra de un departamento y vehículos. La presidenta nacional de Morena, Ariadna Montiel, solicitó a la Comisión Nacional de Honestidad y Justicia del partido iniciar un procedimiento de suspensión de derechos partidarios a la alcaldesa ante las acusaciones que se le imputan. La presidenta municipal de Tenancingo rechazó las acusaciones e informó que denunciaría a los medios de comunicación que dieron a conocer la información.
7: Denuncio que detrás de todas estas acciones existe un propósito político para desacreditarme como persona, como mujer y como servidora pública en mi carácter de presidenta municipal del municipio de Tenancingo, Estado de México.
6: El caso de la alcaldesa de Tenancingo trascendió fronteras. La cadena de noticias CBS News informó que el esposo y hermano de Nancy Nápoles son prófugos de la justicia, mientras que ella fue citada a declarar el próximo 9 de julio ante las autoridades mexiquenses. Otro caso que podría afectar a la Cuarta Transformación es la invitación que hizo el alcalde del municipio de Naranjo, en San Luis Potosí, Rafael Olvera, del Partido Verde, a los papás del municipio a una convivencia con música y mucha diversión.
8: Habrá también por ahí unas chicas buena onda para que pongan más ambiente en la noche. No lleven niños, no lleven niños para que la pasen de lo mejor, se diviertan en lo grande. Y también pedirles que si desean hacerlo, lleven por ahí una hielera con algunas bebidas. Son bien recibidos, es su día y los festejen. Mamás, déjenlos ir mamás, se la pasarán a lo grande, ahí los vamos a cuidar.
6: El alcalde en Álvaro Obregón, Javier López Casarín, intentó entrar por la fuerza al hotel en el que se hospedaba la selección de Uzbekistán después del partido del miércoles pasado en el Estadio Azteca. El edil de Morena afectó el operativo de seguridad ordenado por el organismo rector del Balompié para todas las selecciones participantes. Entre 2025 y 2026, 5 alcaldes de los partidos aliados en la Cuarta Transformación han sido detenidos o están bajo investigación, acusados de delitos de relación con el crimen organizado, extorsión o corrupción. Con Ortega a las 10, Alberto García Sarubi.
0: El Consejo General del INE exoneró sin debate y sin discusión a Martín López Obrador, hermano del expresidente López Obrador, de la acusación de financiamiento indebido luego de que en 2015 recibiera dinero en efectivo de David León, quien entonces se desempeñaba como operador político de Manuel Velasco, gobernador de Chiapas. El proyecto presentado por el consejero Ukip Espadas fue aprobado en lo general por unanimidad de los consejeros. Leonardo Ferrera tiene más información.
9: El INE avaló la afiliación electrónica de Morena sin el requisito de la foto en tiempo real, a pesar de que una minoría de consejeros advirtió que aún no existen mecanismos claros para verificar la identidad y el consentimiento de los nuevos afiliados. La consejera presidenta del INE, Guadalupe Tadei, señaló que la afiliación electrónica como modalidad elegida por Morena es constitucional, siempre que se desarrolle con garantías suficientes de identidad, autenticidad y protección de datos personales.
10: La incorporación de formatos digitales, medios electrónicos y mecanismos tecnológicos de afiliación no está prohibida por la Constitución ni por la Ley General de Partidos Políticos. La afiliación, sus modalidades y los mecanismos internos para organizar el padrón forman parte de la vida interna partidista.
9: El pasado 9 de junio, la organización Somos MX acusó a Morena de crear afiliaciones irregulares. Denunció que 97 mil ciudadanos aparecieron adheridos a Morena sin haber otorgado su consentimiento, pese a que ya eran parte de otras organizaciones políticas en formación. El consejero Martín Faz dijo que la tecnología del INE, contrario a Morena, sí genera certeza de la persona que se afilia a una fuerza política.
11: La aplicación del INE incorpora fotografía viva de la persona afiliada, firma digitalizada. Estos elementos de seguridad y alta tecnología son los que generan la certeza de que quien se afilia es quien dice ser y que decide libremente afiliarse a una fuerza política. Por su parte, las modificaciones al Estatuto de Morena no contemplan nada equivalente.
9: La consejera Carla Humphrey señaló que la afiliación digital de Morena genera incertidumbre.
12: Esto, a mi parecer, genera incertidumbre ante el mecanismo de afiliación y puede generarla también sobre lo que se entienda como medios electrónicos. Para mí lo correcto es solicitar a Morena que precise qué se debe entender como medios electrónicos, ya que esta posibilidad es muy amplia y se presta al incumplimiento de las normas.
9: Representantes del PRI, PAN y Movimiento Ciudadano aseguraron que el no elevar los estándares de seguridad puede abrir la puerta a afiliaciones simuladas o ilegales. En otro tema, el INE exoneró a Morena y a Martín López Obrador, hermano del expresidente Andrés Manuel, por haber recibido en 2015 recursos presuntamente ilícitos de David León, entonces operador político del gobierno de Manuel Velasco en Chiapas. El proyecto del consejero Uquib Espadas fue aprobado en lo general por unanimidad de los consejeros, con lo que se da carpetazo al expediente. Con Ortega las 10, Leonardo Ferrera.
0: La presidenta Claudia Sheinbaum dijo que el reconocimiento de los pueblos indígenas y los abusos de la conquista serán los temas centrales que abordará con el rey Felipe VI de España el próximo 25 de junio.
13: El debate sobre los pueblos originarios y los abusos de la conquista y el perdón no impidió la relación entre México y España. Eso es muy importante. Porque, Leo, se normalizan las relaciones. Bueno, la relación siempre existió en todos los ámbitos. No, nunca se interrumpió esa relación.
0: Más adelante, desmantela el narcolaboratorio en Sinaloa. Y enseguida, Giorgia Meloni acusa a Donald Trump de inventar que le rogó para tomarse una fotografía.

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0: indicador se mantiene en semáforo amarillo, alejándose de la meta del 24% del PIB fijada por la Organización México, ¿cómo vamos? Y de la meta del Plan México del 25%.
1: Ahora en el primer trimestre de 2026 pues ya vemos cercano al 21%, lo cual es muy por debajo de lo que habíamos alcanzado y también pues de la meta. Y pues aquí principalmente estamos viendo que se están reflejando sobre todo las condiciones para atraer la inversión privada.
0: La presidenta Sheinbaum aseguró que le fue muy bien al equipo encabezado por Marcelo Ebrard, secretario de Economía, durante la segunda ronda de conversaciones formales entre México y Estados Unidos, celebrada en Washington para la revisión del T-MEC.
2: No es que el 1 de julio se vaya a acabar el tratado si Estados Unidos decide algo, sino que cambie el proceso de revisión, cada cuánto se hacen las revisiones. Entonces, se está en ese proceso y la información que tengo, que ayer hablé con ellos, es que les fue muy bien.
0: El gasto de las familias mexicanas impulsa una vez más la actividad económica. El Día del Padre, que se celebra este próximo domingo, se consolida como una de las fechas más importantes para el comercio, los servicios y el turismo. Araceli Rivera tiene más información.
3: Para este Día del Padre, comerciantes y restauranteros estiman una derrama económica de alrededor de los 48,500 millones de pesos, lo que representa un mayor crecimiento que en 2025. Octavio de la Torre, presidente de la Confederación de Cámaras Nacionales de Comercio, Servicios y Turismo de los Estados Unidos Mexicanos, con Canaco Servitur, confió en que el próximo domingo será un buen día de ventas después de tantos días de manifestaciones y bloqueos.
4: Esperamos una derrama económica cercana a los 48.500 millones de pesos, que es 7% mayor que el año anterior, ¿no? Entonces estamos esperando que eso suceda. Generalmente en estas ocasiones los artículos que se tienen mayor interés por parte de la población pues son ropa, calzado, electrónicos, pero también los restaurantes. Y ahora con la gran escapada, los viajes.
3: En entrevista, el presidente de la Concanaco Servitur dijo que los mexicanos le ganaron a los maestros de la coordinadora y a sus bloqueos.
4: Sí, sí los vencimos. Si los vencimos, el ánimo es otro. Si te das cuenta, a partir de que arrancó el Mundial, como que se desinfló un poco lo que venía generando la propia CENTE. Ganó más el mensaje positivo de las experiencias, del apapacho a los visitantes, las expresiones que hemos tenido por parte de los extranjeros que vienen siguiendo a sus elecciones, ha sido de que se la han pasado de lujo, increíbles, que quieren volver, que es el mejor Mundial.
3: Indicó que el Día del Padre 2026 ya se ha establecido como una de las fechas de mayor impacto para el comercio, los servicios y el turismo en México. Muestra de ello es que alrededor de 3.6 millones de unidades económicas del sector podrían beneficiarse, especialmente restaurantes, cines, teatros, comercios de ropa, calzado y productos electrónicos. De la Torre estimó que el gasto promedio por hogar se proyecta en 2.200 pesos. Según datos del INEGI, 2026, en México residen 22.1 millones de hombres que se identifican como padres, con edad promedio de 47 años, y 1.1 millón son papás solteros, cifras que evidencian su peso en la economía productiva nacional. Con Ortega a las 10, Araceli Rivera Castillo.
5: Al finalizar la semana, el índice de precios y cotizaciones cerró a la baja 0.82% hacia las 67.705.35 unidades, siendo la perdedora Grupo Carso con 5.76%. El FTSE Viva cerró con pérdidas de 0.88% hacia las 1.360.44 unidades. Las Afores obtuvieron 19.002 millones de pesos por comisiones entre enero y mayo, su nivel más alto para un periodo similar desde 2021, informó la Comisión Nacional del Sistema de Ahorro para el Retiro. La Gonzar atribuyó este crecimiento a la reforma de pensiones de 2020, que elevó gradualmente las aportaciones de los trabajadores y aumentó los recursos administrados. El director de Pemex, Juan Carlos Carpio, y un equipo de la Secretaría de Energía viajarán a Brasil el próximo lunes para realizar la primera firma de un convenio entre Pemex y Petrobras, informó la presidenta Claudia Sheinbaum. En el mercado del petróleo, la mezcla mexicana queda sin cambios. En el mercado internacional, los precios del crudo avanzaron. El West Texas Intermediate queda en los $77.54 por barril, mientras el Brent en los $80.57 por barril. En Wall Street, los mercados no pararon debido al feriado del Juneteenth, día conmemorativo del fin de la esclavitud. Con Ortega a las 10, Eric Vilchis.
0: El Pentágono requiere de $80 mil millones adicionales para cubrir los costos derivados de la ofensiva con Irán y otros gastos no relacionados con el conflicto, según informó el subsecretario de Defensa de los Estados Unidos, Stephen Feinberg, y la información que esto refiere fue publicada con amplitud por el diario The Wall Street Journal. De acuerdo con el periódico, el planteamiento llega en un momento en que el Congreso presiona a la administración de Donald Trump para detallar el costo total de la ofensiva iniciada hace cuatro meses por Estados Unidos e Israel contra Irán. El Departamento Federal de Asuntos Exteriores de Suiza dio por aplazadas las negociaciones entre Estados Unidos e Irán previstas inicialmente para este viernes. La decisión ocurrió horas después de que el vicepresidente de los Estados Unidos, J.D. Vance, canceló su viaje. Las reuniones buscaban comenzar la negociación detallada del acuerdo marco firmado esta semana entre Washington y Teherán. Se desconoce el motivo del aplazamiento.

0: a Israel. Donald Trump, presidente de Estados Unidos, provoca un nuevo conflicto diplomático, un nuevo escándalo. Trump desató la polémica con Italia luego de asegurar que la primera ministra Giorgia Meloni le había suplicado tomarse una fotografía durante la cumbre del G7 y dijo que él no quería, pero que se la tomó porque le daba pena a ella. Bueno, esto ya generó un enfrentamiento entre la propia primera ministra Meloni y Donald Trump. David del Río, corresponsal en Europa, tiene más información.
1: Trump provoca un incidente con Italia. El presidente de Estados Unidos generó una fuerte controversia con Roma por unas declaraciones que ofendieron a la primera ministra italiana, Giorgia Meloni. Según Trump, durante la reciente cumbre del G7 en Francia, Meloni le habría suplicado que se tomara una fotografía con ella, a lo que Trump habría accedido porque le dio pena. La versión de Trump fue desmentida rotundamente por Meloni, que subrayó que Italia no suplica. El canciller italiano canceló un viaje que tenía previsto a Washington para entrevistarse con Marco Rubio.
2: Le dichiarazioni di Donald Trump sono dichiarazioni totalmente inventate. Sono francamente allibita. Non so perché il presidente degli Stati Uniti si comporti così con i propri alleati. Non è del resto la prima volta che accade. Posso solo dire che dispiace che non abbia la stessa determinazione con i nemici dell'Occidente, con i nemici degli Stati Uniti, con leadership con le quali invece si dimostra molto più accondiscendente. Però una cosa se la deve ricordare, io e l'Italia non imploriamo mai.
1: La Cancillería italiana calificó las palabras de Trump de graves y ofensivas contra la primera ministra y dijo que ofenden a toda Italia. Meloni recibió el apoyo de toda la clase política del país europeo. La primera ministra italiana, de extrema derecha, fue la gran aliada de Trump en Europa, pero en los últimos meses su relación se degradó por la guerra de Irán y los ataques de Donald Trump al Papa. Con Ortega Las 10 informó desde Europa David del Río.
0: Más adelante, la presidenta Sheinbaum celebra resolución de la Suprema Corte sobre el caso de la guardería ABC en Sonora. Y enseguida, se cumplen 60 años de la creación del Plan DN3.

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0: calificados para la siguiente fase. Fuera de eso, nada ha cambiado en estos días. Trump sigue buscando desesperadamente cómo salir de Irán, incluso dejando todo en peor situación de la que estaba antes de su aventura. Al mismo tiempo insiste en que México está gobernado por los cárteles de la droga y aquí Sheinbaum dice está mal informado. Aunque estemos distraídos por el fútbol, la economía mexicana sigue estancada y en algunas cosas el deterioro ya se nota. No se ve que haya interés en invertir en México debido a que se ha debilitado notoriamente el marco institucional, además de mantener el déficit energético que ya traíamos. Perdimos 7 posiciones en el índice de competitividad que calcula el IMD y nos ubicamos en el lugar 62 de 70 países evaluados. Eso no se va a corregir ni con el Mundial ni con mañaneras, así que habrá que ir buscando soluciones de verdad.
1: Le doy la bienvenida en el estudio al coronel Julio César Téllez López, jefe del área de protección civil de la Secretaría de la Defensa Nacional, que tiene, entre otras cosas, a su cargo lo que conocemos como el plan DN-3E. Lo hemos conocido siempre como el plan DN-3, pero ahora vamos a saber por qué se le nombra así, plan DN-3E. Bienvenido antes que nada, coronel. Gracias por estar aquí.
2: Gracias, Guillermo. Gracias por tu invitación, por ofrecernos un momento en este espacio para dar a conocer los 60 años de la implementación del plan DN-3E.
1: El plan DN-3E es cuando elementos de las Fuerzas Armadas Mexicanas intervienen en casos de emergencia para auxiliar a la población civil que se ve envuelta en un huracán, en tormentas tropicales, en este tipo de fenómenos naturales como los que enfrentamos en el país, como pueden ser también, por ejemplo, los terremotos. Vamos a platicar desde el comienzo. Claro. ¿Qué es el plan DN-3E?
2: Bueno, el plan DN-3E es una actividad que realizamos los militares, tanto del Ejército, Fuerza Aérea y Guardia Nacional. Esta actividad la realizamos con mucho orgullo. ¿Por qué? Porque es una actividad en la que se proporciona apoyo a la población civil en un momento en el cual se presenta un desastre natural o un evento que puede ser provocado también por los seres humanos. La población se encuentra muy sensible en ese momento y tiene necesidad de que alguien los apoye, los escuche y haga algo por ellos. Y entonces, nosotros, esa es nuestra misión principal, el bienestar y el auxilio de la población.
1: ¿Cómo nace este plan que, como mencioné al inicio, está destinado a atender emergencias? Y emergencias ya mencionamos huracanes, tormentas tropicales, terremotos, pero también pueden ser epidemias, como fue el COVID.
2: Así es, así es. Te comento, el plan DN-3 tiene sus orígenes en el año de, en marzo de 1965, se giran instrucciones para una actualización del plan de defensa. En este caso era la tercera actualización del plan de defensa. Esta actualización quedó a cargo del general brigadier diplomado de Estado Mayor Mario Ballesteros Prieto, que era el jefe de Estado Mayor de la Secretaría de la Defensa Nacional. Entonces, dentro de esa actualización se manejó el anexo E, que es el plan de auxilio a la población civil. Entonces, ahí es el origen del plan DN-3, como lo conocemos actualmente en México y en el mundo.
1: Ya entiendo que fue una actualización, pero ¿hubo algún motivo específico por el cual se decidió incorporar la protección civil en este plan de la defensa?
2: Claro que sí, porque, como sabemos, la ubicación geográfica de nuestro país, contamos con dos océanos y nuestro sistema montañoso también es complicado y contamos con sismos, lluvias, ciclones. Y ante esa situación, ¿qué fue lo que originó esta implementación del plan de D3 o incorporar esta actividad tan importante? De que en años anteriores se habían presentado fenómenos diversos, los cuales afectaban de manera significativa a nuestra gente. Ese fue el motivo por el cual se incorporó el plan de N3 a la planeación estratégica.
1: Me imagino que en ese momento se le denominó como lo conocemos, y valdría la pena explicarle a la gente qué quiere decir plan DN3E, separado, por cierto, claro, con unos guiones, DN-3-E.
2: El plan DN, las letras DN significan defensa nacional. Es un plan de defensa nacional a nivel estratégico. El 3 significa, es la tercera actualización que sufrió en ese momento el plan de defensa. Y el E, la letra E, significa el anexo en el cual se establece el auxilio a la población civil.
1: ¿Qué detona, qué marca el inicio de la aplicación del plan DN3E ante un suceso inesperado?
2: Ah, bueno, pues el fenómeno natural que se llega a presentar, o en este caso, la primera vez que se lleva a cabo la aplicación del plan DN3 es el 10 de octubre de 1966 con el desbordamiento del río Pánuco. Ahí mucha gente se vio afectada. Entonces, esta aplicación del plan DN3 consiste en tres etapas, que es la etapa de prevención, de auxilio y de recuperación. Esto con la finalidad de apoyar a las autoridades, ya sea del municipio, del estado, en donde se vean rebasadas sus capacidades.
1: Me da la impresión, coronel, acláreme si estoy equivocado, que antes era un plan más reactivo y ahora me da la impresión de que es un plan más preventivo, es decir, ahora el plan DN3 aplica incluso si se sabe que va a caer mucha agua en una zona del país, con tiempo de anticipación se envía a los equipos para que cuando llegue el fenómeno estén presentes, lo atiendan antes, durante y después de que ocurrió el fenómeno. ¿Es así?
2: Así es, así es. Te comento. Son 60 años desde que se implementó por primera vez el plan DN3. Entonces, en esos 60 años hemos adquirido mucha experiencia y tomamos algo que son las lecciones aprendidas. Entonces, como lo mencionas, antes era algo reactivo. No, ahora, en la fase de prevención, normalmente, por ejemplo, las instancias militares, lo que son los comandantes de región, los comandantes de zona militar, y ahora los coordinadores regionales y los coordinadores estatales de la Guardia Nacional, todos ellos tienen como función principal, cuando se tiene conocimiento de que algún fenómeno natural previsible se pudiera presentar, en este caso hablamos de los huracanes. Entonces ahí se llevan a cabo los alertamientos, se establecen las coordinaciones con los municipios, con los estados y con algunas autoridades federales. Esto con la finalidad de estar preparados y hacerle del conocimiento a la población la situación que se puede presentar. Y con esto, pues evitar que tengamos afectaciones mayores.
1: Sí, hay que subrayar que la cultura de la protección civil ha crecido mucho en nuestro país. Yo tengo muy presente cuando el huracán Paulina, me tocó estar en la cobertura de lo que sucedió en aquel entonces, afectando específicamente a los estados de Guerrero y Oaxaca. Y le comparto a nuestro público, cuando llega un huracán, tumba árboles, tumba postes, las comunidades se quedan sin energía eléctrica, dejan de funcionar las bombas de bombeo de agua potable, la gente empieza a sufrir la carencia de alimentos, la carencia de agua, la carencia de luz. Se puede generar un ambiente propicio para el desarrollo de enfermedades que afecten particularmente a los menores de edad. Y es impresionante cómo se organizan ustedes, lo quiero decir, subrayando el reconocimiento hacia lo que hace quienes integran el plan DN3E, porque en muy poco tiempo tienen montadas tiendas de campaña, están preparando alimentos para alimentar a cientos o miles de personas, buscan la forma de reanudar el servicio de energía eléctrica, de llevar la cantidad de agua potable necesaria para la población. Quisiera que le platique un poco a nuestro público quiénes integran en la SEDENA, la Secretaría de la Defensa Nacional, el área destinada a la protección civil y cómo se les capacita para ese momento que usted describió en donde la gente se ha quedado sin nada, sufre, la pasa mal, no tiene lo indispensable y voltea hacia ver quién le puede ayudar y entonces aparecen ustedes en momentos ciertamente de desesperación.
2: Así es. Primeramente, quisiera que la gente supiera que cuando ven a un soldado con el brazalete de color amarillo, con la leyenda Plan DN3, tenga la seguridad de que es sinónimo de ayuda, de esperanza y de hacer muchas cosas aún poniendo en riesgo su vida. Desde que uno ingresa a las Fuerzas Armadas, dígase Ejército, Fuerza Aérea o Guardia Nacional, recibe uno una capacitación o un adiestramiento tocando asuntos del medio castrense. Pero paralelo a eso, también recibe uno la capacitación de protección civil, combate a incendios forestales o combates a incendios urbanos. Esta actividad se realiza en coordinación con la SENAPRED. Ellos son los que nos dan esta capacitación. En el sistema educativo militar también se toma muy en cuenta este aspecto, ya que los cadetes que más adelante van a ser los oficiales y los comandantes de las unidades, ellos reciben una capacitación de protección civil.
1: ¿Cuántos elementos, hombres y mujeres, integran el área de protección civil en la Secretaría de la Defensa Nacional destinada particularmente al plan DN3?
2: Quisiera comentarte que cuando hay alguna necesidad de aplicar el plan DN3, las fuerzas militares dejan de llevar a cabo cualquier actividad que estén realizando y todos nos enfocamos en realizar actividades de auxilio a la población civil, porque la población es nuestra misión principal, que estén bien, salvaguardarlos y salvar sus vidas.
1: Entonces, los elementos que sean necesarios en el momento en que hay un desastre o la amenaza de un fenómeno natural que pone en riesgo a la población, deja lo que esté haciendo y se enfoca a atender esa emergencia.
2: Así es, Guillermo.
1: Está abierta la posibilidad, probablemente nos están viendo y escuchando en este momento jóvenes, hombres, mujeres, pues dispuestos a entrar en estas áreas de protección civil como las que tiene el Ejército. ¿Tienen abierta la puerta a la participación de más personas?
2: Sí, claro, claro que sí, Guillermo. Pero te comento, todas las personas que pertenecemos a la Secretaría de la Defensa, ya sea que formemos parte del Ejército, de la Fuerza Aérea o de la Guardia Nacional, en algún momento podremos realizar actividades de la aplicación del Plan DN3. A lo mejor en este momento me toca estar aquí en la Ciudad de México, pero más adelante me toca estar en Chiapas ahí, si se presenta una situación en donde se tenga que aplicar el plan de N3, lo tenemos que aplicar. O sea que todos en algún momento existe la posibilidad de que llevemos a cabo la aplicación del plan de N3. Y sí, las puertas están abiertas para el personal que quiere ingresar a las Fuerzas Armadas.
1: ¿Cuál sería, desde su punto de vista, coronel Julio César Téllez López, el balance de estos 60 años del plan de N3?
2: Considero que ha sido positivo, pero nos quedan muchas cosas por hacer. Porque, como bien lo dices, hablar del plan de N3, a lo mejor muchas personas no saben qué es, pero la gran mayoría de la gente en nuestro país sabe que siempre que se presenta un fenómeno natural, los primeros que van a llegar van a ser los soldados con su brazalete. Nosotros contamos con tropas especiales para llevar a cabo esta actividad. Existe la Fuerza de Atención a Casos de Desastre, que tiene un aproximado de 2.500 gentes. Ellos se encuentran desplegados, o se encuentran concentrados, perdón, aquí en la Ciudad de México. Y tienen la capacidad para desplegarse a cualquier parte del país. También otro organismo especializado es el Batallón de Atención de Emergencias. Ese Batallón de Atención de Emergencias tiene una preparación especial. Puede actuar desde en el agua, puede actuar en la nieve, puede actuar en la montaña o puede actuar en estructuras colapsadas. Ellos cuentan con maquinaria especial y con vehículos de ataque rápido contra incendios.
1: Pues es, la verdad, muy loable, y para hacer un reconocimiento público y abierto a las Fuerzas Armadas, porque sí, siempre que en México ocurre un fenómeno de esta naturaleza, una emergencia de estas características, pues ahí están los integrantes de las Fuerzas Armadas para prestar atención a quienes más lo requieren en ese preciso momento. Muchas gracias, coronel Julio César Téllez López, jefe del Área de Protección Civil de la Secretaría de la Defensa Nacional, por aceptar la invitación para estar con nosotros.
2: No, muchas gracias, Guillermo, a ti y a tu auditorio por permitirnos festejar estos 60 años y hacerle saber a la gente que para nosotros es un orgullo aplicar el plan de N3. El plan de N3 es un rostro diferente de los soldados mexicanos. Es un rostro amigable, es un rostro en el que lo vamos a hacer siempre llenos de orgullo.
1: Y así se aprecia, así se ve y así se aprecia, coronel. Otra vez, muchas gracias.
2: No, gracias a ti, Guillermo.
1: Hasta pronto.
2: Hasta pronto.
1: Enseguida encuentran vestigios prehispánicos en Veracruz.

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9: Capacidad de producir hasta 13.2 toneladas de metanfetamina al mes. En la aduana de Lázaro Cárdenas, Michoacán, autoridades federales aseguraron un cargamento de 137 kilos de cocaína, lo que representa una afectación estimada en más de 29 millones de pesos para las organizaciones delictivas. En Durango, elementos del Ejército Mexicano y de la Guardia Nacional aseguraron esta semana más de 40 armas de fuego, entre ellas un fusil Barrett, 8 ametralladoras y más de 39 mil cartuchos útiles. La presidenta Claudia Sheinbaum celebró que la Suprema Corte determinara que los delitos cometidos en la tragedia de la guardería ABC en Hermosillo, Sonora, son imprescriptibles. Los secretarios Rosa Isela Rodríguez de Gobernación y Roberto Velasco de Relaciones Exteriores se reunieron con el embajador de Estados Unidos en México, Ronald Johnson, para revisar la agenda binacional sobre migración. Al menos un muerto y varios heridos dejó el choque de dos trenes cerca de la ciudad de Bedford, en el centro de Inglaterra. El accidente se produjo en hora pico, con muchos pasajeros que regresaban de sus trabajos a Londres. El presidente de Estados Unidos, Donald Trump, afirmó que Washington podría llevar a cabo en Cuba una operación similar a la que realizó en Venezuela. La presidenta de Costa Rica, Laura Fernández, fue desalojada tras escucharse una explosión durante una gira que realizaba en la localidad de Las Cruzitas. Verificaba daños ambientales causados por la minería ilegal de oro en la zona. Donald Trump mostró el nuevo Air Force One, un jumbo que antes pertenecía a Qatar y que ahora es el avión presidencial oficial. La nueva aeronave deja de lado el exterior azul de la era Kennedy, con la mitad inferior pintada de azul marino y una franja roja por encima. El lado izquierdo del avión, por donde aborda el presidente, lleva el sello presidencial, mientras que la cola luce una enorme bandera estadounidense. Arqueólogos mexicanos hallaron una estructura y escultura prehispánicas con características inusuales en Veracruz que podrían ser de hace unos 1.400 años y presentaron rasgos no registrados previamente en la región, informó el Instituto Nacional de Antropología e Historia. Con Ortega a las 10, Tamara Moreno.
10: El gobierno federal asegura que México se ha convertido en la mejor sede de la Copa 2026. Al registrar altos niveles de ocupación hotelera, crecimiento turístico y una organización que hasta ahora ha transcurrido sin contratiempos. Más información con Angélica Guerrero.
11: La presidenta Claudia Sheinbaum aseguró que la Copa 2026 se desarrolla con seguridad, hospitalidad y sin contratiempos, lo que hace que México se convierta en la mejor sede de la justa deportiva.
12: Muy, muy bien. No ha habido realmente ningún problema. Y como siempre, los aficionados, aficionadas y aficionados mexicanos, pues portándose de 10, la verdad. Muy bien, ha estado maravilloso.
11: Durante la mañanera, se explicó que México ha superado los indicadores turísticos de las otras sedes, Estados Unidos y Canadá.
13: Somos la sede
8: Uno, que está creciendo más en el tema turístico, a comparación de Canadá y Estados Unidos, nosotros traemos 5%, ellos 3 y un menos 2% respectivamente. Y en ocupación, Estados Unidos y Canadá están máximo al 55%. Nosotros, nuestras ciudades sedes, en días de partido estamos al 95% y de promedio en todo el estado de cada una de ellas en el 75%.
11: La secretaria de Turismo, Josefina Rodríguez, expuso que en tema de hoteles y restaurantes, nuestro país espera una derrama económica de 1.800 millones de pesos.
8: Y el tráfico de pasajeros en las tres ciudades sedes es 3% más versus los días de las dos semanas del año anterior. Y un dato muy interesante es que los días de partido que se tienen en la ciudad de, bueno, en México, crecen 16 puntos más el porcentaje de ocupación hotelera versus un día del 2025.
11: El presidente de Concanaco Servitur, Octavio de la Torre, destacó que cada vez más locales reabren sus puertas en la Ciudad de México, pese a los plantones de la CENTE.
13: Vimos que hubo mucho mayor oportunidad de que ya algunos locales pudieran abrir y pudieran empezar a recibir visitantes nacionales y extranjeros. Y empezó a crecer la ocupación hotelera. Lo que estamos buscando es que se mantenga estable.
11: Así, aseguran que México se ha convertido en la mejor sede para la Copa 2026.
12: Además se volvió viral una mascota que no estaba contemplada. Merlín. Se volvió famosísimo. Muchas felices. Solo en México.
11: Con Ortega a las 10, Angélica Guerrero.
10: Un total de 40 toneladas de basura fueron recolectadas en el Zócalo, calles aledañas y Paseo de la Reforma, tras el festejo por el triunfo de la selección mexicana sobre la selección de Corea del Sur durante el partido que se jugó ayer. Esto lo informó la Secretaría de Obras y Servicios de la Ciudad de México. Según el gobierno capitalino, al menos 400.000 personas acudieron a los festejos en el Ángel de la Independencia tras el partido entre México y Corea del Sur. Trabajadores del servicio de limpia reprocharon las condiciones en las que la afición dejó las calles. Señalaron que gran parte de los residuos correspondían a envases de bebidas alcohólicas y denunciaron daños en las plantas instaladas sobre Paseo de la Reforma. Por cierto, el gobierno capitalino está considerando medidas para regular y limitar el consumo de alcohol durante los festejos, que llevan a esto que usted ve, a un tiradero de basura y de desechos en las calles de la ciudad. Muchas gracias por estar con nosotros esta noche y a lo largo de toda esta semana. Le deseo un feliz descanso este fin de semana. Felicidades a todos los papás, que pasen bien su día. Y nos reencontramos el próximo lunes en punto de las 10. No se duerman.

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5: Hola, hola, soy Claudia Mejía. Estamos en un nuevo episodio de Ya Oíste. Hoy vamos a hablar sobre alimentación. Ya sé, a veces es como de la rutina, el trabajo, no podemos alimentarnos bien y que llega el fin de semana y nada más queremos estar en casa, no hacer nada, pero creo que es muy importante. Hoy está conmigo un nutriólogo, es Cristian Gómez Montoya. ¿Cómo estás?
6: ¿Qué tal? Mucho gusto. Pues estoy encantado de estar aquí acompañándolos.
5: La alimentación, cuando nos queremos enfocar justo en nuestra alimentación, es que quiero bajar de peso. Creo que es más como esa parte. Quiero bajar de peso, no tanto por quiero estar saludable. Entonces ahí también hay un entorno de mitos muy grandísimos.
6: Claro, hay que empezar nuevamente con esta idea de disfrutar estos alimentos, de incluir pues una gran variedad, de empezar otra vez a disfrutar estos alimentos, de ya empezar a entender lo más valioso que es justo esta experiencia. ¿En dónde podemos encontrar nutrición? Pues realmente en todos lados, en lo que, por ejemplo, Navidad, Año Nuevo, que el Día de la Candelaria, realmente muchas veces nos juntamos para comer, para consumir alimentos, que si quiero regalar un detalle, doy chocolates, también aquí podemos encontrar nutrición justamente porque entra esta ingesta de alimento y ahí también, esto también es dieta, no nada más es, ay, la dieta milagro, ay, esta dieta que me va a ayudar a bajar de peso, porque como tú bien lo dijiste, muchas veces nos enfocamos en el peso solamente sin enfocarnos en lo que realmente vale la pena, que es la composición corporal, nuestra salud y el porqué de ese alimento que estamos consumiendo.
5: Dijiste dieta. Dieta es comerte un chocolate. Dieta, o sea, abarca toda tu alimentación.
6: Sí, sí, dieta va muchísimo más allá. Es lo que consumes, sea lo que sea, que consumas día con día, eso es dieta. Okay. Así sea como es nada más una manzana, eso ya entraría dentro de una dieta diaria.
5: Ok, y entonces, ¿cuál es la diferencia en llevar justo un plan alimenticio acorde a tus necesidades?
6: Ok, pues mira, llevar un plan alimenticio acorde a tus necesidades es justo eso, ir controlado, dependiendo si tienes alguna patología, dependiendo si tienes alguna necesidad, algún objetivo, si quieres también dirigirlo hacia algo más sencillo, hacia algo más, no sé, no a todos nos gusta lo mismo. Entonces aquí también entra esta parte de nosotros como profesionales de salud, irnos dirigiendo y acomodando, adecuando estos planes de alimentación organizados a cada persona. No tanto que las personas hagan lo que yo digo, si no les gusta, porque realmente no lo van a seguir. Van a decir, ah, pues sí, este producto milagro, así por más que funcione, no lo voy a consumir. Pero creo que aquí es importante esta parte de aterrizar hacia dónde quieres ir y qué necesitas con tu alimentación.
5: O sea, sí o sí, todos, todas, debemos de acudir con un nutriólogo, con un profesional, para saber qué comer y saber qué comer bien, si se puede.
6: Claro, y se puede comer rico, se puede comer saludable, se puede comer bastante variado dentro de lo que tú necesitas en tu ingesta diaria recomendada, porque muchas veces pensamos que no, que debemos de comer pura lechuga, que debemos de comer puros licuados, puros jugos inclusive, ¿no? Que se tiene esta creencia, pero la realidad es que no va por ahí. Debe de ser como las características de la dieta correcta, debe ser variado, debe ser suficiente, debe ser adecuado para cada persona, inocuo, que esto quiere decir que sea saludable, limpio para las personas, que no nos haga daño, que cumpla con las características de higiene adecuadas también en el manejo de alimentos, y creo que esto también es muy importante de revisar.
5: Y si una persona que es vegana o vegetariana, vegetariana es diferente, ¿no?
6: Ahorita sí, vamos a hablar
5: sobre eso. Pero una persona que es vegana y no tiene un seguimiento constante o adecuado de un profesional, como lo es un nutriólogo, ¿qué impacto tiene en su salud?
6: Bueno, es importante mencionar aquí ya un poquito más específico, por ejemplo, nutrimentos como la vitamina B12, la vitamina D, el omega 3, y estos muchas veces no se pueden cubrir con una dieta 100% vegana. debido a que estos se encuentran mayormente en alimentos de origen animal. Sí se puede ya incluirlo en suplementación, pero hay veces que los mismos veganos dicen, no, yo de plano ni suplementación. Ahí hay que encontrar la manera, es todo un reto, la verdad, también encontrar como la manera de decir, a ver, estos alimentos pueden cumplir un poquito más con lo que necesitas. Se puede tener también un tipo de vida saludable diaria siendo vegano, pero sí tomando en cuenta que es importante cuidar esta parte de la vitamina B12, el calcio, el hierro, la vitamina D, como te decía, el omega 3, porque es esta parte donde ya entran como estos mitos de que no, si haces veganismo, ya vas a bajar de peso, vas a verte bien o vas a ser débil, siempre te van a contar puntos buenos o puntos malos, ¿no? Por eso es importante siempre acercarte con un profesional, porque en redes vas a encontrar opiniones a favor o en contra. En las noticias, de qué tendencias, en todos lados siempre te van a decir mucha información. Y como me decías, hasta una amiga puede llegar y, oye, no, es que mira, fíjate que bajé 10, 15, 20, 30 kilos, pero no es tanto enfocarnos en el peso, sino enfocarnos en nuestra composición corporal.
5: Pues sí, porque puedes pesar 90 kilos, pero tu masa corporal es menor que el músculo. Entonces no es lo mismo.
6: Sí, un ejemplo que me gusta mucho darle a mis pacientes es esta idea de pesas, por decir también otro número, 70 kilogramos, pero bajas un kilogramo de grasa y luego subes un kilogramo de músculo, vas a seguir pesando los mismos 70 kilos, pero tu composición corporal va a ser muy diferente y tu salud también pues puede tener también cierto reflejo, ¿no? Y pues esa parte del veganismo muchas veces se cree erróneamente que es un tipo de dieta, pero no, como te decía, es un estilo de vida que justamente se deben de seguir. Bueno, las personas, cada persona sigue una idea diferente acorde a su contexto.
5: ¿Y qué pasa con el vegetariano?
6: Ok, bueno, la diferencia entre el vegano y el vegetariano es que el vegetariano a veces sí puede incluir alimentos de origen animal como el huevo o la leche, ya sean ovo-lacto-vegetarianos. Ovo-lacto-vegetarianos incluyen ambos. Lacto-vegetarianos incluyen solamente productos de leche o lácteos. Y los ovo-vegetarianos solamente huevo. Pero el vegano sí es un poquito más cerrado a querer consumir. Pero pues hay varios tipos de veganos realmente. Hay inclusive un tipo de vegano que solamente consume frutas, semillas que han caído, ni siquiera dañan la naturaleza. O sea, también entra esta parte del medio ambiente y la parte ecológica, por lo que te decía también de no dañar la naturaleza, de la huella ambiental.
5: Yo creo que este episodio se tiene que llamar ¿por qué ir con tu nutriólogo? Con un nutriólogo. Porque sí, o sea, todo el mundo tenemos esta idea de que ir al nutriólogo es como de, va a tardar un buen en que yo llegue a mi meta, o ya que me dé lo que me tenga que dar. Pero en realidad no es así. Uh-huh. Y ahorita tú no lo estás diciendo. Entonces, digo, cambiar ese chip no es tan fácil. Pero como tú decías, empezar por algo ya es una ganancia, ¿no?
6: Sí, y es importante para nosotros nutriólogos empezar a ver esta cuestión de si mi paciente tiene tal característica, se le complica tal cosa, esto no le gusta, por ejemplo el aguacate, ¿no? Que claro que es un alimento con gran cantidad de nutrimentos, si no le gusta no es como que ya te lo tienes que comer, porque va, al contrario, nunca va a volver a regresar a la consulta. Y también entra esta parte, ¿no? De respetarlo, de decir, bueno, si no le gusta el aguacate, ¿qué otro alimento le puedo ofrecer a mi paciente para que él diga, me gusta y estoy cumpliendo, ¿no? Siempre es dar estas opciones, porque realmente opciones hay muchas.
5: Cristian, muchísimas gracias por acompañarme aquí a este episodio.
6: No, muchísimas gracias a ti por invitarme, por también escucharme, por apoyar también a las personas en esta cuestión de la información, que empiecen a escuchar también todos estos temas que son bastante importantes.
5: Él fue Cristian Gómez Montoya, yo soy Claudia Mejía, nos vemos en un próximo episodio. Adiós.
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14: Hola, yo soy Alex López y estos son los Estadios Mundialistas. En el corazón de México se levanta un escenario que respira historia, el Estadio Azteca, que en 2026 será conocido oficialmente como el Estadio Ciudad de México. Será el primer estadio del planeta en albergar tres Copas del Mundo, 1970, 1986 y ahora 2026. Aquí brillaron leyendas como...

0: como Pelé y Diego Maradona en finales inolvidables y escribieron páginas eternas del fútbol en partidos del tricolor en diversas competencias oficiales. Hoy, ya remodelado y modernizado, es casa de clubes de la Liga MX y de la selección mexicana y volverá a ser protagonista en la inauguración de la justa entre México y Sudáfrica cuando el mundo mire hacia este coloso que nunca deja de latir.
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9: Hola, soy Brenda Flores y esto es De Rival a Rival. Sudáfrica clasificó al Mundial 2026 de manera directa, como líder del grupo C de las eliminatorias africanas. Su pase se dio en la última jornada tras vencer como local 3-0 a Ruanda, dejando así fuera del Mundial a la poderosa Nigeria. Dicha clasificación como puntero se dio a pesar de una sanción de 3 unidades por alinear indebidamente a Teboho Mogoena en el cotejo ante Lesoto de la fecha 7. Esta será la cuarta participación sudafricana en una Copa del Mundo, regresando después de 16 años de ausencia. Tras quedar eliminados ante Camerún en los octavos de final de la Copa Africana, los Bafana Bafana enfrentarán a México en el partido inaugural del 11 de junio del 2026 en el renovado Estadio Azteca.
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1: Hola, yo soy Alex López y estos son los Estadios Mundialistas. En el corazón de México se levanta un escenario que respira historia, el Estadio Azteca, que en 2026 será conocido oficialmente como el Estadio Ciudad de México. Será el primer estadio del planeta en albergar tres Copas del Mundo, 1970, 1986 y ahora 2026. Aquí brillaron leyendas como Pelé y Diego Maradona en finales inolvidables y escribieron páginas eternas del fútbol en partidos del tricolor en diversas competencias oficiales. Hoy, ya remodelado y modernizado, es casa de clubes de la Liga MX y de la selección mexicana y volverá a ser protagonista en la inauguración de la justa entre México y Sudáfrica cuando el mundo mire hacia este coloso que nunca deja de latir.
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24: La selección de Inglaterra es una de las candidatas a llegar muy lejos en la Copa del Mundo del 2026. 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El volante de tan solo 22 años pasó de ser una promesa mundial a toda una realidad en el cuadro merengue, gracias a su precisa distribución de balón en el mediocampo y sobre todo a su habilidad goleadora, llegando desde la segunda línea. A lo largo de su corta carrera ya disputó más de 300 partidos como profesional y ahora buscará llevar a la selección inglesa a ganar su segunda Copa del Mundo bajo el mando de Thomas Tuchel.
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6: Este episodio de estreno...
27: El director de Toy Story 5, Andrew Stanton, nos platica por qué este es el momento perfecto para que Jessie tome el protagonismo.
28: Platicamos con Olivia Cooke y Matt Smith, quienes interpretan a dos de los personajes más polémicos de House of the Dragon temporada 3.
27: Colin Farrell nos dice cómo vive los días de estreno de sus proyectos por la llegada de la segunda temporada de Sugar. Todo esto aquí en... Me fui a los graves porque...
28: Y yo todo mal.
27: De haber gritado gol la semana pasada, sigue mi voz bien rasposa, pero es que ¿qué se le hace? Es época de furor y de mucha emoción. Pero bueno, bandita querida, qué placer saludarles como cada semana aquí desde la cabina de estreno. Los saluda Javier Ibarreche. Muy contento de estar aquí para platicar de par de estrenos importantes que se vienen pronto, de una de las series a las que más seguimiento les damos, nuestra bella novela del domingo, y al mismo tiempo de una película que me parece absolutamente innecesaria, pero ya la estaremos discutiendo. Pero creo que si de innecesario se trata, ninguna presentación más innecesaria que la de Gaby Cam, porque no necesita presentación mi queridísima colega de las películas, mi estimada Gaby Cam.
28: Me encantó esa presentación, Javier Ibarreche. Quiero que todo el público de estreno sepa que el mejor mensaje de cumpleaños que yo recibí el 13 de junio fue el de Javier, porque me mandó toda una letanía explicándome por qué teníamos que grabar X día, y luego me puso, es que me acordé porque voy a cumpleaños de un amigo, pero si de cumpleaños se trata. Maravilloso, maravillosa presentación, muy Javi Camp venía, de nuestra
27: venía
28: parte.
27: Venía además en un venía en un Uber durante eso y el chofer solo se me quedó viendo como, carajos, ¿hace este güey?
28: What the actual fuck. Pero... Maravilloso eso. También maravilloso lo que vamos a conversar hoy en este programa, porque se vienen estrenos pues al que al menos yo esperaba mucho. Uno de ellos, bien dice Javier, nos parecía necesario, pero yo les voy a decir por qué creo que no lo era. Y no se diga más, que comience de estreno.

0: regresa al country en la pantalla grande con I Knew It, I Knew You, el tema principal de Toy Story 5. La estrella nos contó que escribió la canción porque se conmovió con el viaje emocional de Jessie, la vaquerita.
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1: 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Toy Story 5.
4: Después de 7 años, Toy Story regresa a los cines con una quinta entrega que tiene una misión complicada y creo yo imposible. La de continuar una historia que muchos consideramos perfectamente cerrada después de la tercera parte y que volvió a abrirse con una polémica parte 4 que a mí personalmente no me encantó.
0: A mí tampoco me encantó, tengo que decirlo. A mí de hecho me pareció que era innecesaria, pero la trama de la 5 creo que reivindica la 4. O sea, siento que podemos hacer como que nunca existió la 4 y seguir con nuestras vidas. Esa es mi opinión, pero bueno, esta vez hay que decirlo, Pixar apuesta por un tema muy actual. Los juguetes no compiten contra otros juguetes en realidad, sino contra las pantallas de celulares y tabletas. Y la historia nos muestra cómo la tecnología se ha convertido en el centro de atención y cómo eso cambia la relación que los niños tienen con el juego. Porque los juguetes siguen siendo los mismos, pero lo que cambió fue el mundo que los rodea.
4: Además, por primera vez, Jessie toma el papel protagónico de la franquicia.
5: Quiero hablar contigo, aparato.
6: Por favor, dime, Lily.
5: Los juguetes y yo trabajamos todo el verano para que Bonnie hiciera amigos.
6: Sí.
5: Pero tú llegaste a arruinarlo.
6: Ya veo.
5: Oye, ¿no estás escuchándome?
6: Siempre estoy escuchando. ¿Ves?
5: Mira, Lily, los juguetes y yo trabajamos todo el verano.
4: Un personaje que ha estado presente desde Toy Story 2 y que ahora tendrá la responsabilidad de liderar esta nueva aventura.
0: Platicamos con Irán Castillo, la voz de Jessie en Latinoamérica, y le preguntamos por qué considera que este es el momento perfecto para que Jessie tome el protagonismo después de tantos años formando parte de la saga.
7: Bueno, desde mi punto de vista, claro. Yo creo que ha estado muy, muy padre en las anteriores películas el foco, ¿no?, hacia Woody y hacia Buzz y que ellos sean los líderes y todo, pero siento que ahorita es un buen momento para darle la batuta a Jessie. Siento que es un buen momento ahorita, pues no sé, de impulsar el poder femenino, ¿no? Que florezca el poder femenino, si podemos llamarlo así. Entonces, se me hizo bien lindo eso, ¿no? Como que le dieran esa oportunidad a Jessie, ¿no? De llevar ese poder y ese liderazgo. Y pues creo que lo hizo increíble. O sea, yo me encanta. Yo vi la película y dije, qué bonito, qué bonito. Y todo desde un amor siempre de amor genuino, ¿no? Hacia sus niños, ¿no? O sea, en este caso hacia Bonnie, ¿no? Quiere lo mejor para sus niños siempre y ella lucha siempre por lograrlo y siempre termina lográndolo. Entonces, pues siento que es un ejemplo como padre para pues, todas las niñas, ¿no? Y toda la gente, porque esta película no solo es para niños.
6: ¡Woody!
8: ¡Sí, hola!
5: ¿Está tan mal allá afuera para los juguetes como todos dicen?
4: Entre las novedades también encontramos a Lilypad, una nueva tableta inteligente que representa precisamente esta nueva realidad tecnológica a la que se enfrentan los juguetes.
8: Bonnie, no más pantallas por hoy.
9: Ok.
5: Quiero hablar contigo, aparato.
6: Por favor, dime, Lily.
0: Por eso conversamos con Belinda, quien presta su voz al personaje, sobre cómo cree que habría sido para ella crecer en una época donde la tecnología y las redes sociales forman parte de la vida cotidiana desde la niñez.
10: Pues a mí me tocó vivir como los lados, ambos lados, o sea, el lado más de la tecnología que es hoy y también me tocó obviamente cuando estaban los discos, cuando ibas a Mix Up, a las tiendas de discos a comprar tus discos favoritos, o sea, realmente creo que he vivido los dos lados y creo que lo más importante de la tecnología es que hay que usarla para bien. No podemos obsesionarnos, no podemos enfocarnos en lo que las redes sociales diga de ti, porque eso no eres tú y no puedes dejar que nada ni nadie influya en tu crecimiento como persona, en tu seguridad, en tu manera de ser, de comportarte. Creo que lo más importante y la base de eso es que te rodees de gente que te quiere, que tengas conexiones reales, que tengas amigas y amigos con los que puedas compartir y puedas disfrutar y los puedas ver a los ojos y no a través de una pantalla y no a través de comentarios de personas que a lo mejor ni te conocen y solamente te juzgan porque te ven en una foto y no sabes qué puede estar pasando. pasando en la cabeza de cada ser humano es un mundo, ¿no? Y no sabemos las intenciones de las personas. Y en general, la mayoría cuando escriben cosas negativas no son personas que se quieran a sí mismos o a sí mismas. Entonces hay que nosotros tener muy claro que hay que tomar una distancia de eso.
9: Estoy perdiendo a Bonnie contra este aparato.
4: La película también abre una conversación interesante sobre la tecnología y la creatividad. Después de todo, Pixar nació gracias a herramientas tecnológicas que revolucionaron la animación para siempre.
0: Y por eso le preguntamos al director Andrew Stanton, uno de los creativos más importantes de la historia del estudio, ¿dónde cree que está la línea entre una tecnología que impulsa la creatividad y una que termina sustituyéndola, especialmente ahora que vivimos la era de la inteligencia artificial?
11: Well, you got to remember that people thought computer graphics were going to replace everything.
12: Hay que recordar que en su momento mucha gente pensó que los gráficos por computadora iban a reemplazarlo todo.
11: We've always had a good balance.
12: Pero nosotros siempre hemos buscado un equilibrio.
11: With leaning towards the technology that helps us tell our stories.
12: Usando la tecnología para ayudarnos a contar historias.
11: So we have a very clear priority about how we use technology, so it doesn't scare us.
12: Tenemos muy claras nuestras prioridades sobre cómo utilizarlas, por eso no nos asusta.
11: It's a choice how to use it. It's a choice how much to use.
12: Al final es una elección, cómo usarla y cuánto usarla.
11: And so I'm more scared about the people using technology and about their decision making rather than the technology itself.
12: De hecho, me preocupan más las personas que utilizan la tecnología y las decisiones que toman que la tecnología en sí.
13: Bonnie aún nos necesita. ¡Corre, tiro al blanco!
4: A mí me pasa esta cosa donde sí llega la película con un tanto de prejuicio, de pensar, si la 4 ya me pareció innecesaria, la 5 creo que todavía más. Y creo que estoy un poco dividido en dos cosas, porque por un lado, creo que efectivamente a mí no me gustó la película. O sea, creo que hay una cosa donde la premisa de los juguetes siendo reemplazados por la tecnología y el rol que la tecnología y las redes ocupan hoy desde la niñez, creo que está interesante, pero creo que se queda en la premisa y se queda en lo que ya vimos en el tráiler. Una tablet reemplaza los juguetes. Ya está. A nivel de cómo se desarrolla la situación, me parece que todo era demasiado conveniente. O sea, donde en las primeras películas de Toy Story, subirse a una cama era un pedo y era una misión enorme, salir de la casa, tratar de escabullirse entre las calles para llegar, había una sensación de riesgo de no pueden nunca vernos que nos estamos moviendo, y acá sentí que ya se movían con una libertad como si estuvieras jugando el videojuego de Toy Story, o sea, como que los personajes iban de un lugar a otro y no había realmente esta sensación de que se estuvieran perdiendo en un lugar lejano, como que había cosas demasiado convenientes para el desarrollo de la trama que rompían un poquito como este dilema en el que estaban los juguetes de cómo tenían que operar con respecto a los humanos. Me parece que se abarató y se pierde, digamos, como el riesgo que había antes, y como que la trama está un poco hechiza para que los personajes puedan ir a la otra casa y conocer a la otra amiga y que la amiga se conecte con esta. En ese sentido, me dio un poco de hueva y me costó mucho trabajo conectar. Pero por otro lado, si la película logra pasar a, sobre todo a las infancias, el mensaje de lo riesgosa que es la tecnología y particularmente las redes sociales, y que la alternativa que existe es jugar con la imaginación y en presente, pues la película habrá logrado una buena misión. Entonces creo que mi pedo con esta película es que creo que Toy Story se convirtió ya en una franquicia infantil. Creo que esta película, para quienes crecimos viendo Toy Story y que hoy ya somos adultos, no es buena. Pero para una infancia que la puede ver y que puede extraerle un mensaje chingón, creo que no está mal.
0: Mira, a mí... Ay, me genera muchos sentimientos encontrados esta franquicia, porque para mí tenía un cierre perfecto, esa es la verdad. O sea, Toy Story 3 es, si no la mejor, igual de buena que las otras dos. O sea, es una de las pocas franquicias que se sostuvo durante tres películas y todas estaban al nivel. ¿Por qué me genera conflicto esta entrega? Porque a mí me pareció lo mismo de la 4, ¿eh? O sea, cuando yo fui al cine a ver la 4 dije, ¿por qué estoy viendo esto? O sea, no, Duke Boom, ¿qué? O sea, ¿qué es esto? O sea, ya no, esto ya no es. Ya habíamos llegado a un fin. Pero pensándolo objetivamente y un poco poniéndonos en los zapatos de los realizadores de Toy Story, que por supuesto nunca los vamos a tener, pero pues no, ya sabes, ¿no? Intentando tener esa mentalidad. Sí había ciertas historias que no se habían cerrado, ¿no? O sea, que era como darle un final genérico a todos los personajes, y en realidad todos son muy entrañables, ¿no? O sea, no solamente Woody y Buzz, también estaba Jessie. Y en ese sentido, no me parece mala idea que hayan elegido darle, pues, un poco de sentido a lo que nosotros sabíamos de la historia de Jessie, ¿no? Esa parte no me parece mal. Todo lo demás que dices, estoy de acuerdo. Creo que sí se convirtió en una película infantil, que perdimos un poco la magia de los juguetes se mueven, nosotros no sabíamos. Bueno, Andrew Stanton lo dijo, ¿no? Al final, cuando la gente le preguntaba, ¿pero qué no? La 3 era la última. Él dijo, era la última de la trilogía de Woody. Que sí creo que pudimos haber vivido sin otras dos películas de Toy Story, por supuesto. O sea, pero por supuesto, ya eran perfectas. La trilogía era perfecta. Ya la 4, pues es un poco estirar la liga. La 5 también. Pero si me das a escoger entre la 4 y la 5, me quedo con la 5.
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3: Después de dos temporadas construyendo alianzas, traiciones y conflictos familiares, La Casa del Dragón entra en una nueva etapa. La tercera temporada promete llevarnos de lleno al evento más devastador de la historia Targaryen, la Danza de los Dragones.
4: Y es que si las primeras temporadas se enfocaron en sembrar el conflicto, ahora veremos las consecuencias. La guerra civil entre los Targaryen se intensifica y comenzará a marcar el inicio de la caída de la familia que dominó Westeros durante generaciones.
3: Los fanáticos de la saga saben que esta guerra no solo enfrentó a dragones contra dragones, sino que terminó debilitando a una dinastía hasta llevarla prácticamente al borde de la extinción.
4: Todo apunta a que esta será la temporada más ambiciosa y espectacular que hemos visto en cuanto a acción. Batallas más grandes, más enfrentamientos en el aire que nos lo vamos a acabar. Batallas más grandes, más enfrentamientos en el aire y todo promete superar lo que hemos visto hasta ahora en la serie, que si me permiten decirlo, no es difícil. Perdón.
3: Sí, la vara que quedó puesta en la segunda es debatible. Platicamos con Olivia Cooke y Matt Smith, quienes interpretan a dos de los personajes más polémicos de toda la historia, y les preguntamos cuál ha sido la interacción más extraña que han tenido con un fan desde que comenzaron a interpretarlos.
4: Me han dicho eres una hija de
5: some girl in a club.
4: Una chica en un antro.
6: Yo, ¿cuántas veces me han dicho algo raro?
7: God, I don't know.
6: Dios, no sé.
8: It's the weirdest thing.
7: What's the weirdest thing someone said to me? I don't know. The daddy thing is weird.
6: No sé. Todo este asunto de que me llaman daddy, como me llaman en la serie, es bastante raro.
4: Matt Smith da vida a Daemon Targaryen, un personaje que destaca por su seguridad, confianza y personalidad impredecible. Y por eso le preguntamos qué consejo le daría a quien busca desarrollar esa confianza, ese amor por sí mismo.
7: God, that's a profound question.
6: Dios, eso es una pregunta profunda.
7: I don't know. Look, life's strange and tough, but it's also beautiful.
6: No lo sé, mira, la vida es extraña y difícil, pero también es hermosa.
7: What I think, if you can somehow try and remain authentic to yourself.
6: Y creo que si de alguna manera puedes intentar mantenerte fiel a ti mismo,
7: regardless of what people think,
6: sin importar lo que piense la gente,
7: fuck the world,
6: al diablo el mundo,
7: fuck opinions,
6: al diablo las opiniones.
7: Just try and hold on to your own authenticity, I think.
6: Intenta aferrarte a tu autenticidad.
3: También le preguntamos a Olivia Cooke cuál es la cualidad humana de su personaje que la hace sentir orgullosa de ella en un mundo lleno de grandes guerreros y dragones.
5: I think just, you know, even when she gets it wrong, her tether to duty and to order, I think grounds it for me.
4: Creo que incluso cuando se equivoca, lo que más admiro de ella es ese fuerte sentido del deber y del orden que le guía. Es algo en lo que se mantiene. Con dragones, guerras y una lucha por el poder que cambiará para siempre el destino de Westeros, la tercera temporada de La Casa del Dragón promete ser la más intensa hasta ahora.
3: Porque después de 2 años de preparación, finalmente llegó el momento que todos estaban esperando. La verdadera danza de los dragones. Cosa que se nos prometía más o menos que iba a empezar a ocurrir en la segunda temporada y fue como una cocción muy lenta de, bueno, ahora sí ya mero empieza.
4: Ya casi, ¿no?
3: Y dejó una pinche frustración de, no mamen, ya quiero ver chingadazos. Pero sus momentos todavía como de desarrollo de drama tuvo la segunda, sí promete la tercera ser mucho más intensa, que bien lo decías, en contraste, no está tan difícil.
4: No, nada difícil. Digo, yo sé que esta es nuestra novela, mi querido Javier, que a los dos nos encanta La Casa del Dragón. Creo que venimos un poco sesgados de haber visto Game of Thrones, sin duda alguna, pero sí me da la impresión, a ver, la primera temporada fue muy buena porque sí te contaba algo diferente. ¿Sabes? Me parece que toda esta historia de ambas casas, de la amistad entre ellas, de cuando son niñas, puso la mesa para que dijéramos, esto se va a poner muy mal, ¿no? Pero luego llega la segunda temporada, pasan 3 episodios, uno esperando que alguien se muera, porque sí, esta sí es este tipo de serie, no es Stranger Things, que cuando se acabó todo el mundo decía, es que no se murió nadie así, o sea, no es The Walking Dead, pero esto es House of the Dragon, o sea, esperas que se muera el 90% de la población de la serie, ¿no? Y no pasaba, ¿no? Sí sucedieron algunas cosas, cosas. Sí estuvo este episodio que particularmente me pareció muy bueno, que es el de ojo por ojo, hijo por hijo. Durísimo el episodio. También todo lo que pasó con la tía, etcétera, que también fue un personaje que tuvo un buen arco. Pero en general, quiero creer, le tengo fe a los creadores y realizadores de House of the Dragon, que estaban poniendo la mesa para una muy buena temporada. Porque sí, yo la verdad hubo momentos la temporada pasada que decía, bueno, ya, que pase algo, no está pasando nada, ¿no?
3: A veces que particularmente me dolió a nivel como decepción dramática, y que espero eso tenga repercusiones interesantes en esta temporada, que justo de los dos hermanos Targaryen jóvenes, ahora sí que se me olvidan los nombres porque todos se llaman Aemon.
4: Aemon es uno y el otro es...
3: Aemon es el del parche.
4: Ajá, Aemon es el del parche.
3: Ah, pues Aegon.
4: Aegon es el otro.
3: Aegon, sí.
4: El rey.
3: Que todos se llaman Aegon, chingado.
4: El rey.
3: Pero bueno, el rey. Que justo que el rey no muriera en esa batalla en la que llega impulsivo pedo en su dragón, y que fue como, güey, en un momento perfecto donde el hermano mató a su carnal, me parecía como una gran traición. Dije, carajo, aquí ocurrió el drama, y resulta que no murió y que sobrevive, y ahora va a emprender un viaje diferente en esta temporada. Espero que ese viaje sea interesante, pero sí fue como un, no mamen, esto es este mundo, aquí la gente se muere fácil.
4: Sí, sí, no era difícil matarlo, amigos, ¿no?
3: Ajá, sentí que lo salvaron, que es como de, güey, ¿cómo no se murió este cabrón? Pero bueno,
4: oye,
3: ya averiguaremos a ver qué pasa en esta temporada, y a mí sí se me antoja un chingo.
4: No, a mí también, obvio, lo voy a estar viendo cada domingo, pero lo único que puedo decir para concluir esta opinión es que a Aemon se lo van a cargar los dragones, sin duda alguna. There would be no doubt who gods have chosen to rule.

0: conflicto y desenlace.
1: Los grandes conflictos de La Casa del Dragón nunca han sido sobre quién se merece el trono, porque yo creo que ninguno se lo merece, o tal vez Rhaenyra, no estoy segura, sino qué estarías dispuesto a hacer tú por tu familia.
2: La serie nos muestra cómo ese temor termina provocando traiciones, venganzas y un ciclo de violencia que parece imposible de detener.
1: El conflicto es desgarrador. El poder absoluto contra la sangre de tu familia, literal. Mantener el trono significa desatar una guerra civil que destruirá el reino, pero renunciar a la corona deja a tus propios hijos desprotegidos y a merced de sus enemigos. Es un choque brutal entre el deber de un gobernante y el amor de un padre. O salvas el trono o salvas a tu familia. ¿Qué prefieres, Javier?
2: Hijo, no, o sea, digo, antes alternativa, yo creo que el mejor final lo tiene el personaje del güey con el que se casa Rhaenyra en la primera temporada, que resulta que era gay, pero pues estaba viviendo un amorío en secreto con otro caballero y fingen que lo matan y el güey se escapa, o sea, se rasura la cabeza para ya no tener pelo de Targaryen y se va junto con su novio a la chingada. Te van a vivir en anonimato, pero con dinero, y es como, ese es el mejor desenlace. El cabrón que escogió a su familia cercana, o sea, a su futuro esposo, quisiera pensar, y que se fue. Es el mejor desenlace que yo hubiera escogido para un personaje.
1: Totalmente de acuerdo. Ahora, no creo que ni tú ni yo estemos construidos para vivir en Westeros de ninguna manera. No, o sea, de entrada tu cabellera.
2: Sí.
1: Si tu cabellera fuera rubia, no sabría yo qué pensar, ¿no? Yo como quiera, pero tú. Pero no, estoy completamente de acuerdo. Yo sería, definitivamente siempre ponderaría a la familia. El problema es que al final la familia paga todas las consecuencias, las del trono y las que no, ¿sabes? O sea, si hoy Rhaenyra renunciara al trono, de todas formas toda su familia estaría desprotegida. Y estando en el trono, su familia está padeciéndolo y pagando las consecuencias, ¿sabes? O sea, creo que en cualquiera de los casos el poder es la peor maldición que les puede pasar a todos estos personajes, ¿no? O sea, lo mejor es ser ahí un ente, ¿no? Estar ahí como existiendo en Westeros. Pero si, pues me cae de pronto y que ni me note, ¿no? Daemon Targaryen, que nadie se dé cuenta que estoy aquí. O, por ejemplo, trabajar en el castillo no estaría tan mal, ¿no? O sea, si no ves nada raro, pues ahí estás cobrando tu sueldito, vives bien, nadie se entera de lo que estás haciendo, no tienes que pelear con nadie. Creo que ese sería el mejor escenario, sin duda alguna.
2: Está muy cabrón. Sí, no es un mundo en el que no se me antojaría para nada estar. Pero pues tiene toda clase de desenlaces terribles. Así que ahora queremos saber cuál sería el desenlace de su historia, queridos oyentes de estreno. ¿Tú qué harías? Cuéntanos tu respuesta en arroba de estreno.
1: ¿Tú qué harías?
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0: Es momento de publicidad. Al regresar tendremos...
2: Colin Farrell nos dice cómo vive los días de estreno de sus proyectos con la llegada de la segunda temporada de Sugar.
0: Volvemos en unos minutos con... Javier Ibarreche y Gaby Cam.
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5: Seguimos aquí. Con Gaby Cam y Javier Ibarreche. En los próximos minutos les vamos a contar.
6: Colin Farrell está con nosotros y nos platica cómo vive los días de estreno de su serie Sugar en Apple TV.
7: It's the best show in town.

0: exclusiva, ay, esto sí me da gusto contarlo, la nueva canción original de Backstreet Boys, Bottle Up, que es un tema para la película Paw Patrol de Dino Movie. Y a que no sabes esta, Javier, quien compuso esta canción es Ed Sheeran, así que estoy muy contenta. Y esta comedia animada es la esperada secuela del éxito de 2023.
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2: Interior, noche. Hotel del Corazón, Los Ángeles.

0: Ángeles, California. Un televisor muestra una película en blanco y negro. John Sugar está sentado en el comedor de su suite. Toma una caja de madera, la abre y se revela un walkie-talkie. Lo enciende y pregunta si alguien más de su especie se quedó en la Tierra. De estreno. Sugar, temporada 2.
1: Sugar, el investigador privado más elegante y cinéfilo, está de regreso en su Corvette para una segunda temporada llena de emociones y nuevas sorpresas en Apple TV.
2: Luego de una primera temporada donde pasamos de una serie que hacía guiños al cine noir con misterio y secretos familiares a que el giro de tuerca fuera, por así decirlo, de otra dimensión, John Sugar, interpretado por Colin Farrell, ahora decide quedarse en Los Ángeles y tomar un nuevo caso.
3: I have to stay busy. Start your engines.
1: Mientras busca al hermano desaparecido de un joven boxeador, Sugar tiene que lidiar con las consecuencias de su verdadera identidad, sorteando el dolor de sentirse solo y de no saber qué habrá pasado con su hermana.
4: He's on the run from some dangerous people.
2: Platicamos con Colin Farrell sobre cómo vive los días de estreno de sus proyectos y le preguntamos si se pone nervioso y si hace algo especial.
5: Yeah, I have no great plans prepared.
6: No tengo grandes planes preparados.
5: I don't think I'll sit down and watch it or...
6: No creo que me siente a verla o algo así.
5: Very much that kind of person.
6: Soy totalmente ese tipo de persona.
5: I'm enjoying myself for 25 years now.
6: Me he estado disfrutando a mí mismo por 25 años ya.
2: Bueno, él ya se cansó de verse, pero afortunadamente nosotros no. Sugar regresa con 8 episodios que cautivan por sus referencias a películas clásicas.
1: Pero no todo es cine. También veremos un toque de romance fuera de este mundo.
2: Una de las cosas más chingonas de la serie Sugar es que cuida hasta el más mínimo detalle. Cuando veas el icónico Corvette de 1965, acuérdate de este dato. Tuvo que ser modificado por dentro para que pudieran adaptarle cámaras especiales y se lograran esas tomas nocturnas de Los Ángeles sin que se vieran reflejos ni nada.
1: Sugar tiene un giro de tuerca del que no quiero hablar, que es bastante interesante y que lo separa un poquito de estas historias de detectives que hoy en día estamos viendo también en series como Spider Noir, ¿no? Obviamente sí. La fotografía hace todo mucho más interesante, todo este tema del cine noir, los asesinatos, el misterio, pero... Tiene un giro de tuerca que uno no se espera.
2: Sí, creo que Colin Farrell también elige con mucha sabiduría sus proyectos. Creo que no acepta cualquier cosa. Y pues Sugar al final es una cosa en la que se ve que él cree personalmente, tan así, que le mete parte de su propia cosecha y de su propio espíritu cinéfilo a su personaje. O sea, que ahí te habla de un actor que está involucrado de verdad en lo que está haciendo y no es nada más un por cobrar el cheque. Es una historia en la que él cree.
1: Y además, bueno, Sugar, como ya lo veníamos adelantando, es una joya visual, es una joya musical. Su banda sonora es como muy sofisticada y a mí la verdad es que eso fue de lo que más me gustó desde la primera temporada y del episodio 3, que aunque usted no lo crea, fue emitido apenas hace 2 años, el 11 de abril en 2024. Escuchas Daft Punk con The Funk.

0: Gaby Cam y Javier Ibarreche. Interior. Día. Edificio desconocido. México. Rosario está alerta. Un ruido capta su atención. Rápidamente levanta su pistola. Su cara se llena de sorpresa al ver quién le está apuntando.
1: ¿Me vas a disparar?
0: Es su hija Rubí. De estreno, Rosario Tijeras. Temporada 5.
2: Vuelve esta semana una de las series de televisión más exitosas y reconocibles de la televisión mexicana a la plataforma Netflix, que además me atrevería a decir que se ha convertido en un fenómeno cultural.
3: Y los números hablan por sí solos. La serie, recordemos, está basada en un libro del escritor colombiano Jorge Franco, que publicó en el año 1999.
2: Y desde entonces Rosario Tijeras ha sido un personaje que ha pasado por distintas adaptaciones, distintas interpretaciones, saliendo en una película colombiana en el 2005 y luego tuvo otra adaptación a formato más telenovela en el 2010, y ahora llegó la adaptación mexicana con Bárbara de Regil en el 2016.
4: No, pero mi jefa está chambeando, no la va a encontrar.
5: Rosario, ¿usted es serio?
2: Y lo que ha hecho muy especial a esta versión de Rosario Tijeras es que ha encontrado una fórmula muy efectiva para seguir enganchando a la gente, partiendo de que es una narcoserie. Rosario Tijeras ha sabido construir muy bien sus momentos de acción, drama, romance, su relación con el crimen. Bárbara de Regil, me atrevería a decir que ha hecho de este personaje su papel más icónico, más reconocible. Incluso si no has visto la serie, sabes que Bárbara de Regil es Rosario Tijeras.
3: Incluso el personaje ha tenido que reinventarse a raíz de una visita que la actriz hizo a un hospital infantil. Bárbara de Regil nos contó cuál fue ese cambio y cómo ha cambiado el personaje desde entonces para las audiencias.
6: Una vez entré a un hospital de niños con cáncer, siendo yo, siendo nadie, solo para platicar con ellos. Y entré a un cuarto en donde había un niño de 9 años que le habían cortado una piernita y estaba muy triste y no hablaba desde que se la cortaron porque estaba enojado con su mamá. Cuando entré al cuarto y me vio, le cambió la cara y me dijo: Rosario Tijeras. Entonces yo me acerqué y le dije: hola. Y la mamá empezó a llorar. Y yo no entendí. Y la mamá me dijo: es que no habla hace una semana porque está enojado. Entonces yo ahí empecé a platicar con él y todo. Y él me dijo: es que me encanta cómo peleas y cómo salvas a todos. Y dije: ok. Este personaje lo ve en un público muy distinto al que yo me imaginé. Entonces ahí como que todo cambió. Y las escenas de sexo se bajaron muchísimo. Rosario, pues la cambiamos mucho a que sea una heroína y a que pues sea un ejemplo.
3: Con 237 capítulos hasta el momento y 10 años contando la historia de Rosario Tijeras, la serie parece no tener un final cercano. Esto por lo menos es lo que da a entender el final de su última temporada.
2: Rosario descubre que su hija Rubí está involucrándose cada vez más en el mundo criminal, siguiendo sus pasos y volviéndose cada vez más distante.
3: Además, Rosario termina rodeada de una serie de traiciones y enfrentándose a nuevos enemigos que se aprovecharán de esa distancia precisamente para darle en su punto más débil, su hija.
1: Yo elegí mi camino.
2: Para el final, la serie dejó esta sensación de que Rosario tendrá que hacer hasta lo imposible para recuperar a su hija, a pesar de que eso signifique que salga su versión más peligrosa y violenta. Y sí, amigos, parece que un personaje del pasado está de vuelta. Rosario Tijeras, temporada 5, ya se encuentra disponible en Netflix.
0: La próxima semana estará estreno.
2: Kara Zor-El, también conocida como Supergirl, será tu acompañante en un viaje interestelar épico de venganza y justicia, y Millie Alcock será nuestra invitada en De Estreno.
3: Aquí nuestro top de recomendaciones.
0: Número 3.
2: Sugar está de vuelta en Apple TV.
0: Número 2.
3: La Casa del Dragón, temporada 3, ya está en HBO Max.
0: Número 1.
2: Toy Story 5 llegó a Cinemex.
3: Y sin más, Van, Dita querida, llegamos al final de otro episodio de Estreno. Qué placer que nos hayan acompañado en esta bonita tarde, bonita mañana, cuando sea que nos estén escuchando, porque recuerden que además de estar en la radio, estamos también en el podcast de Estreno, en la plataforma preferida de su confianza. Ahí pueden escuchar el episodio completo. Si se lo perdieron, ahí están las entrevistas, las recomendaciones, todo el contenido de este bonito programa. Nos encuentran en redes como @destrenoMX. Yo soy @IbarrecheJavier.
2: Y yo soy @GabyCam40. Y es importante mencionar que este programa se mantiene. No importa si hay mundial, no importa si hay entrevistas, no importa dónde estemos, Javier.
3: Aquí seguimos.
2: ¿Dónde estás?
3: Yo en este momento estoy en casa de mis padres, haciendo campamento, atendiendo un par de partidos del mundial y pues viviendo esta fiebre futbolera al tiempo que no descuido las películas.
2: Me encanta. Y yo estoy en Nueva York para ver un partido del mundial también, así que...
3: Es que precisamente.
2: No importa dónde estemos, aquí vamos a seguir en De Estreno hablando de lo que más nos gusta. Siempre un placer y ya saben que pueden encontrar, como ya lo decía Javier, la versión podcast para cualquier cosa que quieran descubrir, opinar, etcétera. Nosotros nos despedimos, pero amenazamos con volver la próxima semana y todos los días aquí en su programa favorito.
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22: Hola, yo soy Iván El Pollo Elizondo y esto es Astros Mundialistas. Frank Kessié, mediocampista del Al Ahly de Arabia Saudita, es una de las figuras más importantes de la selección de Costa de Marfil con 29 años. El centrocampista destaca por su potencia física, recuperación de balón y su llegada al último tercio. Inició su carrera en el Stella Club marfileño antes de dar el salto al fútbol italiano con el Atalanta y Milán. En 2022 arribó al Barcelona, donde permaneció solo una temporada. Ha sido pieza clave en el medio campo, tanto en eliminatorias mundialistas como en la Copa Africana de Naciones, donde levantó el título en 2023, aportando goles y liderazgo. Su experiencia y dominio del medio campo lo posicionan como uno de los jugadores más influyentes de Costa de Marfil.
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5: Hola, mi nombre es Darian Sandoval y estas son Curiosidades Mundialistas. Brasil 2014 enfrentó a las selecciones a situaciones adversas, sobre todo relacionadas con las condiciones climatológicas. Dentro de ellas, Fernando Muslera fue uno de los que se vio afectado, aunque por la fauna del país. Un día antes del debut de Uruguay ante Costa Rica en Fortaleza, el arquero Charrúa publicó en redes sociales que sufrió el embate de un temido enemigo en su propia cama.
3: Hormigas rojas.
5: El futbolista lo compartió con humor. Sin embargo, no fue el único miembro de la delegación uruguaya que se vio afectado por insectos en sus habitaciones. Situaciones que no pasaron más allá de una anécdota que contar. Aunque, en su debut los charrúas cayeron 3-1 ante los ticos.
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28: Hola, soy Mari Carmen Lara y esto es Generación 2026.
29: La selección de Inglaterra es una de las candidatas a llegar muy lejos en la Copa del Mundo del 2026. La escuadra de los Tres Leones no ha levantado un título mundial en 60 años, pero actualmente cuentan con una generación importante de futbolistas encabezadas por la figura del Real Madrid, Jude Bellingham. El volante de tan solo 22 años pasó de ser una promesa mundial a toda una realidad en el cuadro merengue, gracias a su precisa distribución de balón en el mediocampo y sobre todo a su habilidad goleadora, llegando desde la segunda línea. A lo largo de su corta carrera ya disputó más de 300 partidos como profesional y ahora buscará llevar a la selección inglesa a ganar su segunda Copa del Mundo bajo el mando de Thomas Tuchel.
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